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3: VLN Radio te indica la hora.
4: 9:00 p.m. Un minuto.
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2: Son las 10:10.
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4: 11 de la noche, 15 minutos.
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5: Respetable público, señoras y señores, los que están escuchando, vamos a cantar la cueca El Trasplante y la vamos a tocar en guitarra y acordeón piano. ¡Ya! ¡Anda a buscar el acordeón piano!
6: ¡Al tiro hoy, compadre! Aquí está.
5: ¿Trajiste la pura acordeón nomás?
6: Es que todavía no le hay eso el trasplante de piano. Oiga, compadre, ¿por qué no se hace un trasplante usted?
5: ¿Qué me voy a trasplantar yo?
6: Trasplántate una cola de caballo porque te salgan bigotes.
5: Ya hablo yo del trasplante que hiciste vos hace 15 años atrás.
6: ¿Qué me trasplanté yo?
5: Ah, cuando te trasplantaste los zapatos de guaso por la ojota. Y la echamos con la cuenca del trasplante.

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2: Alvarito, esta es una de las cuecas que más amo en la vida yo, de mi padre, como tantas otras, pero mándame quitar la vida. ¡Hermosa!
3: Esta sí que es buena, María Esther. Sí. Igual que usted nomás.

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2: 0:19.
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1: Son las 6 de la mañana con 2 minutos.
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0: 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BLN Radio te indica la hora.
1: 7:06 a.m.
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1: Son las 8:03.
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0: 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BLN Radio te indica la hora.
1: 9:03 a.m.
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1: 10:04 a.m.
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1: 11:04.
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1: Son las 12:03.
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1: Es la 1 en punto.
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1: 2:05 p.m.
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1: Son las 3:03.
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1: 4:02 p.m.
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1: Son las 5:03.
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1: Las 6:01.
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2: Son las 7:04.
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1: Son las 8:01.
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